ese sabor caribeño. Y como saben, yo soy de Venezuela y me encanta cantar. Así que quizás vienes saliendo del trabajo y ya estás pensando en todo lo que queda por resolver para mañana. Pero tranquilo, vamos a bajar el ritmo. Porque yo sé que hay decisiones que quisiéramos tomar solamente después de conocer todas las respuestas. Pero la vida raramente funciona así. Quédate conmigo, disfruta de esta programación que tenemos especialmente para ti, hablando de toda esta información que Dios nos entrega en su palabra. Disfruta.

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Así es, vivo está. Cristo está sentado a la diestra del Padre, intercediendo por ti y por mí. Yo sé que comienza una semana y con eso trae decisiones, responsabilidades, preguntas, dudas, todo eso, yo sé. Pero volvamos a la palabra. El Salmo 119 dice, lámpara es a mis pies tu palabra y lumbrera a mi camino. Si no sabes qué hacer hoy día, ve a la palabra de Dios. Él va a darte la respuesta ahí. Tómate tu tiempo con calma. Habla lo que necesitas a Él y Él va a darte la respuesta.

0: Worship, hermoso momento.
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0: en español con Unified Sound. ¡Aleluya!
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0: porque de tal manera amó Dios al mundo que ha dado a su Hijo unigénito para que todo aquel que en Él cree no se pierda, mas tenga vida eterna. En Él no soy el mismo, ¿no?
1: Gocho, el lápiz de platino, dímelo, Sae, John Rock, Dexter, Forgiven Music.
2: Gocho, tengo un Dios.
3: Como toda construcción, para que la familia se levante con solidez y confianza, sus bases deben ser firmes. El matrimonio debe comenzar con la decisión de unir sus vidas y permanecer juntos por encima de las circunstancias y situaciones cambiantes. Esta decisión libre y voluntaria le proporciona a los cónyuges y a sus descendientes el marco de estabilidad y seguridad necesario para el bienestar y el desarrollo familiar. El fundamento que usted establezca para edificar su familia es esencial para que cada miembro crezca de forma saludable. Por esta razón, el amor, el aprecio, el honor y el afecto deben ser constantes en la convivencia familiar. Provea un soporte ético y moral que le permita a su familia tener estabilidad y confianza. Le habla Sixto Porras de Enfoque a la Familia.
4: Visite enfoquealafamilia.com.

0: aquí. Amores como el tuyo.
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0: Quique Pavón, miles de canciones.
1: Esas miles de canciones que tú escuchas aquí en Fusión son las que hablan del Dios vivo, ese Dios que vive aún, ese Dios que guía tus pasos. Mira, hay una historia en Génesis 12. Dice que Dios llamó a Abraham a salir hacia una tierra que le mostraría. No recibió todos los detalles, pero él simplemente obedeció. Eso significa que Abraham tenía una palabra bien clara de parte de Dios y él decidió obedecerla. Y quizás tú quieres conocer los próximos 10 pasos de tu vida. Pero no, muchas veces no es así. Dios te va a mostrar un paso a la vez. Tú simplemente confía en Él y entrégale tus planes al Rey de Reyes y Señor de Señores.

0: Worship. Su nombre es Cristo.
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0: Elisa, el gran yo soy.
1: El gran yo soy, el Dios que dirige nuestros pasos. No sé si has utilizado antes un GPS, un GPS. Yo lo uso mucho porque yo me pierdo mucho en las direcciones. Pongo la dirección de donde voy a ir y me dicen 500 pies, gira a la derecha, 300 pies, a la izquierda, y así sucesivamente hasta llegar al lugar donde voy a ir. Y sabes, muchas veces nosotros queremos hacer así con Dios. Dios nos quiere dar un paso a la vez y nosotros queremos que nos diga qué va a pasar en la curva número 15, ¿verdad? Y la fe no funciona siempre así. Dios nos da claridad y sabiduría, pero para el paso que vamos a dar hoy.

0: Station Español con Lakewood Music Español. Nunca fallarás.
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0: Yo son en español. ¿Quién dices que soy?
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Dios no está muerto, no está muerto. Él vivo está y nuestra esperanza todavía sigue aquí arraigada. Así es, y nuestra fe está en la roca que es Cristo Jesús. Por eso, en esta nueva hora de programación, cuando son las 7, quizás no necesitas buscar respuestas en otra parte. Necesitas buscar respuestas en la palabra de Dios, ese Dios que todavía vive. Así que quédate conmigo y sigue disfrutando de la programación que tenemos para ti.

0: Dios, la Iglesia.
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0: días, tú dices.
1: Así es, Señor. Nosotros confiamos en ti porque tú nunca fallas. Tú siempre cumples tus promesas. Por eso queremos poner delante de ti en oración una petición que Boris nos hizo llegar en nuestra comunidad de oración, donde pide que oremos porque está pasando por una situación financiera bien difícil. Bendito Dios, traigo delante de ti a Boris y a su familia. Padre, que pueda entregarte sus preocupaciones económicas y reconocer que tú eres el dueño del oro y de la plata, y que su vida y sus necesidades están en tus manos. Padre, te pido que suplas cada falta conforme a tus riquezas en gloria, y que le des la paz, tu paz, que sobrepasa todo entendimiento, para calmar la ansiedad en este momento tan difícil. Y que sepa que no estás solo. En Cristo Jesús te lo pido. Amén.

0: Minecraft con Javier Chávez. Tu mirada.
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0: Baez, con Gilberto Daza, nunca se acaba.
1: Nunca se acaba, el amor de Dios es infinito. Y sabes, Dios quiere que compartamos juntos como familia. Los adultos, los niños, los más mayores, toda la familia alabando a nuestro Señor. Por eso quiero compartirte lo que Elizabeth nos dice de lo que ha hecho Dios a través de Fusión.
2: Hola, soy una oyente de Fusión de Tyler, Texas. 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Ha sido tan impactante, me ha tocado a mí en lo personal, en mi familia, a mi hija que tiene 11 años. Me encanta escuchar cuando ella está cantando canciones, cuando va a diferentes eventos en la comunidad y mira Fusión, viene corriendo y me dice, mami, ¿sabes quién estuvo aquí? 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Entonces eso trae mucho gozo a mi corazón de saber que a mi hija le encanta también alabar a Dios. This is the remix.

0: pasa con músico? Todo y nada remix.
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2: Nuestro gozo no está basado en nuestras circunstancias, sino en Dios, quien nos ama y está con nosotros en cada momento de cada día.

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0: con miel San Marcos. Holy forever.
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0: español con Unified Sound. ¡Aleluya!
1: Yo vine a lavar y vine a servir también, porque hoy lunes 17 se conmemora el National No Profit Day, un día para reconocer la labor de tantas organizaciones sin fines de lucro que trabajan para servir, ayudar y generar un impacto en la comunidad. Y aquí en Fusión conocemos muy bien ese propósito, porque nosotros somos una organización sin fines de lucro. Cada día buscamos servir a la comunidad, llevar ánimo, llevar esperanza, buena música, orar por ti y un mensaje que apunte tu corazón cada día a Jesús. Pero sabes, servir no es algo reservado solamente para estas organizaciones. Todos podemos hacerlo desde el lugar donde Dios nos ha puesto. Así que tal vez esta semana puedas ayudar a una familia, servir en tu iglesia, orar por alguien. Hoy te invito y te animo a servir a alguien con lo que Dios ha puesto en tus manos.

0: Marco Barrientos, yo sé.
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0: Ingrid Rosario, soy amante de tu presencia.
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0: Se acabó.
1: Kev Miranda, Gilberto Daza y Jay Khalil. Se acabó el temblor.
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Gracias Dios, porque podemos confiar en ti cada día. Tú nunca fallas. Por eso quiero contarte esta historia que se encuentra en Mateo 14. Pedro caminando sobre el agua. La Biblia dice que Pedro vio a Jesús caminando sobre el mar y pidió ir hacia él. Y Jesús solamente le dijo, ven. Pedro salió. Él miró a Jesús y avanzó allí caminando sobre el mar. Cuando comenzó a concentrarse en el viento y todo lo que había alrededor, tuvo miedo. Y claro, que aquí hay una enseñanza importante. No necesitas controlar el mar para obedecer la voz de Cristo. Quizás las circunstancias siguen allí moviéndose en tu vida. Pero si Jesús te ha mostrado claramente el siguiente paso, hazlo. Puedes avanzar confiadamente hacia Él.

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0: Masterchef Español con Paloma Ramos. No tengo nada.
1: Yo lo único que sé que tengo y en que puedo confiar es en Dios, en su palabra, porque Él nunca falla. Nosotros, cada uno de nosotros podemos fallar. Claro que sí, no somos perfectos. Por eso, cuando estudiamos la palabra de Dios, tenemos que convertirnos en hacedores. Poner en práctica las enseñanzas de Dios y no solamente escucharlas. Y eso nos lo recuerda Santiago 1. Seamos hacedores, no tan solo oidores. Cuando escuchas el mensaje, vívelo cada día. Quien oye y no actúa, olvida lo que aprendió. Pongamos en práctica lo que Dios ha puesto en nuestras manos y seamos esa persona que muestre a Cristo a través de nuestras vidas. Esto.

0: Blanca, amor real.
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0: Jesús, mi fiel amigo.
1: Estás escuchando Fusión y Jendrix te acompaña. Estamos cerrando este día agradeciendo a Dios por un día más de vida que nos ha permitido tener. Pero también quiero invitarte a dejarnos un mensaje llamando al 1-800-602-4014. Solo sigue las instrucciones y compártenos lo que Dios está haciendo en tu vida. En Fusión queremos escucharte porque tu historia también puede inspirar a otros. Recuerda, 1-800-602-4014.

0: worship together con Twice Música, mismo Dios.
1: Hoy quiero compartirte que Dios me empezó a preparar desde Venezuela, aunque en ese momento yo no lo entendía. Cada experiencia, cada reto, cada oración fue parte de un proceso que me estaba formando para algo maravilloso. Hoy, mi esposo José y yo servimos juntos en una misión aquí en Estados Unidos. Él como pastor y yo como su ayuda idónea, apoyando lo que Dios nos ha confiado. Y sabes, a veces sonrío al recordar que desde Venezuela ya comía picante. Tal vez el Señor ya me estaba entrenando para la cultura mexicana que iba a abrazar después. Hoy miro atrás entendiendo que nada fue casualidad. Dios usa cada detalle, incluso los que parecen pequeños, para prepararte para lo que Él ya planeó. Como dice su palabra en 1 Corintios, nosotros somos colaboradores al servicio de Dios. Así que hoy te invito a pensar y a darle gracias a Dios hasta dónde te ha traído hoy. Si tienes vida, ya eso es un regalo.

0: Rivera cada mañana.
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0: Daniel San Marcos y Josh Morales. Resucitó.
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2: Diga conmigo, no me avergüenzo del Evangelio.

0: Tacos con Matthew Morales. No me avergüenzo.
1: No me avergüenzo del Evangelio porque es poder de Dios. Claro que sí. Ese mismo Dios que renueva nuestras fuerzas en esta última hora de programación. Así que gracias por quedarte conmigo. Bienvenido si es primera vez que nos escuchas. Y sigamos cantando, disfrutando de estas canciones que están preparadas especialmente para ti.

0: 2 con Ecos y Samu Robles. Cantaremos Que Cante la Iglesia.
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0: español. En esto creo.
1: Yo creo en Jesucristo como mi Señor y Salvador y creo que la palabra de Dios es la lámpara que alumbra mi camino. Y esta palabra lámpara, según el hebreo original, se refiere a una pequeña linterna de barro con una sola mecha. Aquí el salmista describe la palabra de Dios como una lámpara que lleva en su viaje para poder distinguir el camino y evitar que se tropiece y se extravíe. Qué lindo, ¿verdad? La luz de la palabra de Dios nos permite ver la dirección correcta. ¡Qué hermoso, Señor! ¡Gracias! Es la guía de Dios para nuestros viajes por la vida aquí en la tierra. No lo olvides.

0: entero. Eres todopoderoso.
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No sé si has estado en tu cocina y agarras un cuchillo y quieres cortar algo y a veces el cuchillo no tiene el filo correcto, ¿verdad? Bueno, eso me hace recordar a Hebreos 4. Dice que la palabra de Dios tiene un poder extraordinario, que es viva y eficaz y más cortante que espada de dos filos. La palabra de Dios está viva porque Él es un Dios vivo. Sus palabras están llenas de vida, de poder y hacen que todas las cosas sucedan. ¿Y sabes? Si se lo permitimos, si no ignoramos su palabra, tomará una presencia activa en tu vida y la mía. Y podemos continuar la vida de la mano de Dios. Y sabes, será bonita.

0: Oasis Ministry, QBELV, qué bonita está la vida.
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0: Gateway Worship con Lily Goodman, más grande.
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0: Público con Pedro Pablo Quintero. Lo que pasó, pasó.
1: Así es, Señor, tú eres nuestro amparo y nuestro refugio. Por eso, en este tiempo, permíteme orar por ti, ¿sí? Bendito Dios, traigo delante de ti a esa persona que se ha quedado hasta esta hora y que está escuchando. Recuérdale que tu palabra es lámpara a su camino. Ilumina sus pasos, Señor. Dale sabiduría para esperar cuando deba esperar. Dale valentía para avanzar cuando deba avanzar. Y no permitas que el miedo gobierne sus decisiones, que tú vas a estar con él cada día, como lo prometes en tu palabra, y que no necesita conocer el camino completo. Sí, camina contigo de tu mano. Así es. En Cristo Jesús te lo pido, Señor nuestro. Amén.

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0: se acabó.
1: Alex Zurdo con Alex Campos. Pentagrama. Remix.
2: Y hemos llegado al final de la programación de hoy. Y qué bueno que te quedaste, si pudiste disfrutar de toda la programación que tenemos para ti. Y sabes, en esta noche antes de dormir, te invito a que busques a Dios, a abrir su palabra y a que puedas entregarle todo lo que te preocupa. Me despido, soy Yendrix y te espero mañana para seguir caminando juntos en la fe. Te invito a dejar todo lo que te pesa y preocupa en manos de Dios. Te abrazo fuerte y te bendigo. Chao, chao.

0: Funky con Indio Mar. Promesas.
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1: Travi Joe, yo no temeré.
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0: Salvation Worship. Así será.
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0: keep walking. Ey.
1: Saraí Rivera, sigue caminando.
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0: Samuel Troc con Pablo Quintero. Mi canción.
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0: 10,000 razones.
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0: Luis López, Tiempo Perfecto.
1: Hold up, espera, frena y presta atención un ratito con Nati Giraldo. ¿Qué nos cuentas, Nati?
2: Te cuento que una mañana desperté con un antojo de café. De esos que, ay, que se siente tan rico en la mañana. Puse el agua a hervir, preparé mi tacita, me senté lista para disfrutar y cuando probé el café, era pura agua caliente. Del afán se me olvidó ponerle lo principal, el café. Básicamente me preparé un caldito de decepción. Y mientras me reía de mí misma pensé, así pasa con la vida. Todos queremos una vida llena de amor, paz y alegría, pero terminamos viviendo en enojo, tristeza o frustración porque se nos olvidó añadir lo esencial, el amor. Y sí, Dios es amor, lo dice la Biblia, pero el que no ama no conoce a Dios, porque Dios es amor. Así que mira, si quieres un buen café, agrégale café al agua. Y si quieres una vida llena de amor, invita a Dios a tu vida, que Él es el ingrediente que nunca debe faltar.

0: 2440. Para ti.
1: Dios sabe muy bien los planes que tiene para tu vida. Planes de bienestar y no de calamidad. A fin de darte un futuro y una esperanza. Confía en Él.
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0: Israel y Newbreed, Miel San Marcos. No hay lugar más alto.
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0: español con Unified Sound. ¡Aleluya!
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0: Somos el pueblo de Dios.
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0: Delfini, Dios estás aquí.
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0: casa, tu palabra.
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Saraí Rivera, Jesús. 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

0: con Essential Worship. Gracias, Dios.
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0: Masterchef Español con Paloma Ramos. No tengo nada.
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0: es un milagro cuando el milagro pase todos los días.
1: Julio Melgar con Lousen Melgar, tus cuerdas de amor.
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0: Yo soy en español. ¿Quién dices que soy?
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0: Fusion Español con Lakewood Music Español. Nunca fallarás.
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creen en un Dios poderoso en esta noche, en un Dios que tiene poder, y Él está en este lugar. Lo declaramos, nombre sobre todo nombre. Iglesia, con todas tus fuerzas, abrí tu corazón en esta noche y decile.

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0: Leadership. Hermoso momento.
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0: Juntos, la iglesia.
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0: dijiste que venías.
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0: Elevation Worship con Elevation Español y Unified Sound. ¡Alaba!
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0: Vertical Worship. Sí lo haré.
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0: ti.
1: Samuel Troc, fiel.
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0: Melody Adorno. Sonido del Cielo, versión estudio.
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0: Israel con New Breed, coritos de corazón.
1: 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La Biblia dice: en paz me acostaré y asimismo dormiré, porque solo tú, Jehová, me haces vivir confiado.

0: Que llegue hasta tú.
1: Oasis Ministry, QBELV. ¡Qué bonita está la vida!
2: 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Ora conmigo, Padre nuestro. Esta noche me postro ante ti para agradecerte por las innumerables bendiciones que me regalas cada día. Gracias por tu amor. Descansamos en ti. En el nombre de Jesús. Amén.
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1: Un corazón con Living. Jesucristo basta.
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0: Gateway Worship Español. Ese es mi Dios.
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0: español con Unified Sound. ¡Aleluya!
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0: Danzo en el río.
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0: Jesús.
1: Planet Shakers, nada es imposible.
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0: poner toda esa con músico. Todo y Nada Remix.
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0: Minecraft con Living. Construiré mi vida.
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0: Generación 12, danzando.
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0: Marcos Witt, renuévame.
1: Renuévame.
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0: San Marcos. ¡Increíble!
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0: con Pedro Pablo Quintero. Lo que pasó, pasó.
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0: tiempos con Torin Wells. Libre.
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0: Latinoamérica, la bendición.
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0: Fusion Español con Unified Sound. ¡Aleluya!
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0: que dice el coro. Cuando levanto mis manos.
1: Samuel Hernández, levanto mis manos.
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0: Craft. Buen hermano.
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0: Masterchef Español con Paloma Ramos. No tengo nada.
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0: fe.
1: Johnny Sophie, Dios de poder.
0: Aumenta nuestra fe.
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0: invitados, la iglesia.
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0: placer y música. Júbilo.
1: 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Oramos. Querido Dios, rendimos nuestra mente a ti. Creemos que la mentalidad que proviene de tu espíritu es vida y paz. Confiamos en ti, en el nombre de Jesús. Amén.

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Juntos con Ecos y Samu Robles. 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

0: México. Tú me llamas.
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3: ¡Vamos!

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0: worship. I love it.
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0: worship. Su nombre es Cristo.
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0: que nunca ha fallado y sé que no fallarás. 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
1: Cabby Joe con Sheila Romero. Veré tu poder.
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0: Danilo Montero, Cantaré de tu amor.
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0: tan bello es el Señor.
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0: Oasis Ministry, Cube ELV. ¡Qué bonita está la vida!
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Daza con músico. Todo y nada remix. 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

0: escenario, eres mi respirar.
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0: Marcos y Josh Morales. ¡Resucitó!
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Salvation Worship, Tumbas a Jardines. La fe no se trata de conocer el futuro, sino en saber quién tiene el futuro. 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

0: casa con Alex Zurdo. Explícame tanto amor.
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0: con Ecos y Samu Robles. Cantaremos Que Cante la Iglesia. 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

0: Pinky, sonríele.
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0: con Babel.
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0: MasterChef Español con Paloma Ramos. No tengo nada.
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0: Derecho a Worship con Blanca, la bondad de Dios.
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0: libre.
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0: Chef Schluter junto a Elevation Español y Essential Worship. Tus bendiciones.
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0: Jesus Culture con Marie Welch. Nadie como tú.
1: En medio de la tormenta, confía en Dios, nuestro Dios soberano.

0: en español con Lakewood Music Español. Nunca fallarás.
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0: Samu Robles. Solo una cosa.
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0: Absurdo con AZ Family. Cuando yo te conocí.
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0: en esta mañana. Y bueno, ¿qué te parece, Eddie? Si comenzamos el día orando.
1: Orando el Padre Nuestro, por supuesto que sí.
0: Acompáñenme. Padre Nuestro que estás en el cielo, santificado sea tu nombre. Venga a todos tu reino. Hágase tu voluntad en la tierra como en el cielo. Danos hoy nuestro pan de cada día. Perdona nuestras ofensas, como también nosotros perdonamos a los que nos ofenden. No nos dejes caer en tentación y líbranos del mal. Amén y amén.
1: Amén.

0: tu hijo soy.
1: ¡Arriba, arriba, arriba!
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0: Esta dice, él ha cambiado mi lamento en baile, me ha llenado de alegría.
1: Así es.
0: Entonces, así es. Hoy quiero decirte, unámonos todos y proclamemos a viva voz que servimos a uno que cambió nuestro lamento.
1: Lamento en baile.
0: ¡Eso! Date la bailadita ahí en el nombre de Jesús.
1: Claro que sí, claro que sí.

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0: Oasis Ministry, QBELV. ¡Qué bonita está la vida!
1: Así es, qué bonita está la vida. Queremos que estés en una actitud en esta mañana de agradecimiento,
2: sí,
1: a Dios,
2: yes,
1: de reconocer, amén, todas esas bendiciones que Él te ha regalado. Hace un momento Eddie estaba hablando acerca de que Dios ha cambiado nuestro lamento en baile, acerca de poner la queja a un lado. Y es que cuando tenemos un corazón agradecido, no hay espacio para la queja. Y hablando de eso, pues los amigos de nuestro Pan Diario vienen a hablarnos del tema.
3: En el pasado, ¿qué te ha hecho refunfuñar en momentos de necesidad? ¿Cómo puedes recordar que siempre debes acudir a Dios en busca de ayuda, como hizo Moisés? Como respuesta a la oración, unos fondos inesperados del seguro de Alex ya habían pagado su tratamiento dental. Ahora era necesario otro tratamiento. ¿De dónde sacaré el dinero?, murmuró Alex preocupado. Sin embargo, en el momento en que debía completar un depósito al dentista, llegó un regalo en efectivo de un familiar. Me sentí avergonzado, dijo Alex. Ya había visto cómo Dios había provisto para mí con el pago del seguro. No debería haberme quejado, sino haberle pedido ayuda. Cuando los israelitas entraron en el desierto de Shur, acababan de experimentar la liberación de Dios en el Mar Rojo. Su ayuda milagrosa, sin embargo, parecía ahora olvidada, pues murmuraban por la falta de agua potable en el desierto. La palabra hebrea para murmurar se refiere a la rebelión contra Dios. La respuesta resentida de los israelitas fue muy diferente a la de Moisés, que pidió ayuda a Dios. Más tarde, Dios proveyó agua a su pueblo. En tiempos de necesidad, podemos evitar quejarnos pidiendo ayuda a Dios como hizo Moisés, ya sea que su ayuda venga en forma de milagros, provisión práctica, ayuda de la gente o fuerza para resistir. Podemos confiar en que Él nos escucha y cuida de nosotros. Oremos. Dios, eres mi proveedor. Ayúdame a descansar en ti en tiempos de necesidad. Amén.

0: Daddy Yankee, lo veo.
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0: Y Dios te dice esta mañana a través de su palabra, no temas porque yo estoy contigo.
1: Eso.
0: No desmayes porque yo soy tu Dios. Dígame. Que te esfuerzo. Siempre te ayudaré, siempre te sustentaré con la diestra de mi justicia. Ese es un recordatorio para ti, para Eddie y para mí. No temas, Él está contigo.

0: Worship, hermoso momento.
1: 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Cuando tenemos al Señor en nuestra vida, lo tenemos todo. Todo. Es el mayor tesoro que un ser humano puede adquirir. De hecho, la Biblia dice, cuenta una anécdota de un hombre que fue a un lugar en un campo, encontró un tesoro y sabiendo que ese tesoro valía más que todo, fue y vendió todas sus pertenencias y compró el campo y se quedó con ese tesoro para nunca jamás perderlo. Así es el reino de los cielos. Lo contó Jesús para ilustrarnos el valor de tenerlo a Él en nuestra vida. Si tenemos a Dios, lo tenemos todo. Me encanta saber que Danny Gokey lo canta diciendo, te tengo a ti, en esta próxima canción. Y Eddie contigo esta mañana.

0: Goki, con Saraí Rivera, te tengo a ti.
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0: Gabriel de Jesús, el borde de su manto.
1: Y ayer encontré un mensajito y se lo envié inmediatamente a mis amigas. Y ayer fue una gallinita que estaba gritando, ¡amiga! ¿Dónde estás?
2: ¡Estoy buscando! Bueno, un grito de auxilio.
1: Y se lo mandé a esas amigas que tengo tiempo que no sé de ellas.
2: ¿Y qué pasa con esas amigas?
1: Inmediatamente me contestaron la mayoría
2: de
1: ellas.
2: Qué bueno, esa era la pregunta.
1: Algunas todavía estoy esperando la respuesta, pero aquí estoy, ¿dónde estás? Cuando nos tomamos un café, cuando nos vemos.
2: Qué bonito.
1: Esa era la respuesta que yo quería.
2: Qué bonito.
1: Así que bueno, ¿qué te quiero decir hoy? Sí, se siente bonito, como dice Eddie, mira. Hoy recuérdale a alguien que es amado, que es visto y que tiene gran valor para ti. A veces nosotros no nos damos cuenta de cuánto puede significar una palabra de ánimo. Tal vez hoy alguien que está por ahí alrededor tuyo está luchando en silencio, está sintiéndose invisible, está olvidado, pensando que no tiene valor. Así que hoy tú puedes ser esa persona quien le recuerde, eres amado, te veo, tu vida tiene valor, te extraño. Ya lo sabes.

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0: Nos hace felices poder acompañarte esta mañana a través de la señal 104.7. Comenzar el día alabando y adorando a Dios junto a ti y con mucho ánimo, exacto. 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
1: Allá nos vemos, familia. Un abrazo, bendiciones. Sigue escuchando Fusión esta mañana. Estamos repletos de buena música.

0: con Grace López. Tiempo perfecto.
1: Buenos días. Hemos volteado la página a un nuevo día. Hoy es una buena oportunidad para conocer a Dios más y disfrutarlo. Y claro, mientras escuchas el show de Ide y Eddie, aquí en Fusión.

0: Quique Pavón, miles de canciones.
1: Muy buenos días, escucha Fusión. ¿Y qué te parece si a esta hora, en esta mañana, le damos la bienvenida a la super tía con sus super consejos?
2: Bendición, Titi.

Hola, mis super amiguitos. Qué alegría compartir este momento contigo. Aquí te dejo los consejitos del día. 1. Si un amigo está triste, pregúntale cómo se siente. A veces, escuchar es el mejor regalo. 2. No te burles de los errores de los demás. Todos estamos aprendiendo cada día. 3. Cuando alguien haga algo bueno por ti, no olvides decir muchas gracias. Y recuerda, un corazón amable siempre deja una huella bonita en los demás. Hasta la próxima.

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0: bien.
1: Redimidos con Evan Craft. Todo va a estar bien.
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Y llegó la hora de la historia bíblica, quien nos va a contar hoy acerca de Ana, una mujer que deseaba tener un hijo, pero no podía. Y cada año, ella y su esposo, Elcana, iban al templo a orar. Un día, mientras

0: oraban fervientemente. Prometió a Dios que si le daba un hijo, lo dedicaría a su servicio.
1: El sacerdote Elí la vio y le dijo que Dios escucharía su oración. Ana confió en sus palabras y poco después quedó embarazada y tuvo un bebé a quien llamó Samuel.
0: Ana cumplió su promesa y llevó a Samuel al templo para servir a Dios. Su historia nos enseña que siempre debemos confiar en Dios y en su poder para responder nuestras oraciones.

0: Es tiempo de regresar a clases. Y tú sabes lo que significa eso. Preparando el outfit la noche anterior. Alistando 10 alarmas para levantarte en la mañana. Y corriendo al autobús para que no te deje.
1: Es que no me tienen paciencia.
0: Hay muchos desafíos y Dios te ayuda en el proceso.
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1: Buenos días, somos Ivette y Eddie acompañándote en la mañana aquí en Fusión La Voz de la Armonía y queremos invitarte a felicitar a los amigos que cumplen años en la mañana de hoy. ¿Qué te parece?
2: Así es, así que allí donde te encuentras, ayúdanos a felicitar a Rosy Martínez, Minerva Gregorio, a Rosa Reynoso, Elda Tita y a Pedro Ustache.

0: con Marcos Brunet, al que está sentado en el trono.
1: ¡Arriba, arriba, arriba!
2: ¡Peter!
0: El pasado quedó atrás. Voltea la página. Hoy es un nuevo día. ¡Vamos a disfrutarlo! Gracias por conectarte aquí, en Fusión. Estás escuchando el show de Ivette y Eddie.

0: Revolution Español con Unified Sound. ¡Aleluya!
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2: Y hablando de ánimo, ¿alguna vez has estado así con ganas de tirar la toalla, de rendirte? Bueno, quizás estás esperando hoy por una respuesta que no llega. Quizás estás luchando por algo que parece que no cambia o atravesando una temporada en la que simplemente te sientes cansada o agotado. Hoy se está celebrando el día de nunca rendirse, never give up. Y aunque la frase puede a veces sonar como un simple mensaje de motivación, de esos que están de moda, para quienes creemos en Dios, esto tiene un significado todavía más profundo. No rendirse jamás significa que aun cuando estamos cansados, decidimos seguir confiando en Dios. Y como dice la palabra, no nos cansemos, pues, de hacer bien, porque a su tiempo segaremos si no desmayamos.
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0: Worship, Andrés Ferreira y Yariel Navarro. Único.
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0: en ti.
1: Saludos y bendiciones. Gracias por llamar al show de Ivette y Eddie aquí en Fusión en esta mañana.
2: Mi nombre es Iris. Deseo que me coloquen en oración porque estoy en una situación bastante difícil de salud. Siempre oigo Fusión, estoy bendecida con todas las alabanzas, con todo lo que usted hace. Estoy muy contenta con su emisora. Gracias. Amén.
3: En el nombre de Jesús oramos, Padre, por Iris. Dale salud, sanidad y restauración en su cuerpo. Lo creemos. Amén. Y amén. Somos Fusión, la voz de la armonía. Si quieres oración, llámanos al 1-800-602-4014.

0: Todas con músico. Todo y nada remix.
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0: Clase de inglés en fusión esta mañana con Ivette y Eddie para aprender juntos y divertirnos al mismo tiempo, pasarla súper chévere.
1: Good morning, how are you today?
0: I'm good.
1: I hope that you're good.
0: Escúchate estas frases, a ver cómo te va, Ivette.
2: Okay. Vamos
0: a ver.
2: ¿Cómo dirías en inglés? Tengo cosas más importantes que hacer.
1: I have more important things to do.
0: Ok, vamos a ver.
3: I have bigger fish to fry.
2: Estoy listo.
0: I have bigger fish to fry.
1: Eso,
0: señores,
1: significa tengo pescado.
0: Lo sé. Más
1: importante que...
0: Un asunto más importante que atender. Oye, mira este.
2: Estoy listo.
0: Estoy listo, Ivette.
1: I'm ready.
0: Pero hay otra forma de decirlo. Aquí va.
3: I'm all set,
0: señores.
1: Okay, sí, ¿viste? Okay.
0: Una última.
2: ¿De tal palo, tal astilla?
0: ¿De tal palo?
1: Ah, no, ahí sí.
0: Tal astilla.
1: Ahí sí, esa sí que no la sé.
0: No.
3: Like father, like son.
0: Like father, like son.
1: Yes.
0: Señores, este es un inglés avanzado, ¿eh? Así que si quiere aprender, quédese aquí.
1: Father, like son. Estoy tomando nota.

0: Gilberto Daza. No duerme el que me cuida.
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0: Spanish en español. Adiós al ayer.
1: Buenos días, Ivette y Eddie, contigo.
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0: con Essential Worship. Gracias, Dios.
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0: con Grace López. Tiempo perfecto.
1: Y este es el tiempo perfecto para darle gracias a Dios por este día y por ti que estás escuchando Fusión tempranito esta mañana.
2: Ayer, mientras estaba en el gimnasio, vi a este hombre con una camiseta que decía 1% mejor que ayer.
1: ¡Ay, me encanta!
2: El mensaje me impactó. De hecho, me di cuenta que la camisa no dice 100% mejor o mejor que los demás. Uh-huh. El mensaje es muy sencillo. Tengo que ser 1% mejor.
1: De mejor en mejor.
2: De mejor en mejor. Oye, y a veces así hay que enfrentar la vida. No necesitas cambiarlo todo de un día para otro. A veces avanzar significa levantarte cuando ayer no pudiste. Levantarte nuevamente. Ser un poco más paciente. Uh-huh. Ser un poco más intencional. Amar un poco mejor. Seguir adelante un poco más. La Biblia dice que la senda de los justos es como la luz de la aurora que va en aumento hasta que el día es perfecto. O sea, es progresivo, paso
1: a paso. Así que el aprendizaje es que no te compares con los demás. Compárate con quien eras ayer, quizás, ¿verdad? Y si hoy puedes avanzar, aunque sea 1%, bueno, ya eso es ganancia, ya estás creciendo.

0: Majo y Dan me sostendrá.
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0: Radio, Travi Joe, Daniel Calvetti y Gateway Worship Español, danzando.
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0: Ministry, Cube ELV. ¡Qué bonita está la vida!
1: Así es, qué bonita está la vida, ¿verdad? Esta vida hermosa, yes, que el Señor, bellísima, nos ha regalado. Ey, y más bonita todavía cuando recibimos llamadas de parte de nuestros oyentes, ¿verdad? A que ver. Sí. Aquí tenemos una línea. Buenos, hola, días.
2: Mi nombre es Reina González. Les llamo para agradecerles. Estoy muy agradecida en que me enviaron mi Biblia. Ya la recibí. Estoy muy feliz con todas sus maravillosas bendiciones, oraciones y canciones tan lindas que nos llegan al corazón. Nos alegra el alma, nos sana las heridas. Dios me los bendiga. Siga prosperando por muchos, muchos años más. Y muchas gracias, muchas bendiciones. Dios los bendiga.
1: Amén, amén. Recibimos esas bendiciones y te enviamos bendiciones a ti también. Gracias.
3: Igual
1: por
3: a ti,
1: llamar.
3: Reina. Bendiciones.

0: vez. Lo harás otra vez.
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0: Romero con Brian Sandoval. Te busqué.
1: En vivo somos Fusión, la voz de la armonía. Buenos días.
2: Buenos días. Yo no sé si tú sabes, pero hoy 18 de agosto se está celebrando el día de no rendirte. El día de never give up. Y quizás hoy tú necesitas escuchar eso. No te rindas. No abandones ese sueño que Dios puso allí en tu corazón. No dejes de orar por esa persona. No pierdas la esperanza por esa situación que todavía no ves que está cambiando. Y si por casualidad tú has fallado, no significa que tu historia terminó. Puedes levantarte y comenzar otra vez. Te lo voy a repetir, no te rindas. Hay algo importante en todo esto. No tienes que hacer las cosas con tus propias fuerzas. La palabra de Dios nos recuerda en el libro de Isaías que los que esperan en el Señor tendrán nuevas fuerzas. Así que si hoy estás cansada o estás agotado, dile a Dios, Señor, no sé cuánto falta, pero confío en ti, dame fuerzas para dar ese siguiente paso y no rendirme.

0: Melody Adorno y Julissa. Medley, Dios está aquí y Dulce Refugio.
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0: en español con Unified Sound. Aleluya.
1: Aleluya. Bueno, aquí estamos felices y contentos en el estudio de Fusión, acompañándote esta mañana a alabar y adorar a Dios, a conectarte con Él. ¿Qué más podemos pedir de esta mañana?
2: Una felicidad poder acompañarte y te tenemos una propuesta. Ser juiciosos es una gran decisión. De hecho, antes de responder, antes de decidir, antes de reaccionar, antes de dejar que nuestras emociones nos dominen, es importante que aprendamos a pausar, respirar profundo y pedir al Señor que nos dé su dominio propio para que no hagamos algo de lo que luego nos tengamos que arrepentir, estar pidiendo disculpas. O sea, es mejor meditar que ser impulsivos en nuestras decisiones. Eso tiene mucho que ver con ser juiciosos. Hacer las cosas con calma. Proverbios nos recuerda: confía en Jehová y todo tu corazón y no te apoyes, no descanses en tu propia prudencia. Eso quiere decir que nosotros podemos equivocarnos bastante, de hecho. Entonces, seamos juiciosos, tomemos la cosa con calma y pidamos dominio propio para que el Señor nos ayude, mire, a hacerlo lo mejor posible.
1: ¿Eh? Si eres juicioso, pues tus decisiones van a construir tu mañana, ya lo sabes.

0: Dios, ¿de dónde escuchas Fusión?
1: Sí, Dios le bendiga. Acá por Nuevo México, en Santa Fe. Viniendo al trabajo, yo buscaba siempre una estación cristiana y pues buscando y buscando los encontré a ustedes. Sabemos que Dios es bueno, ¿verdad? Y gracias a Dios que los mando a ustedes para poner esta estación y que podamos escuchar la palabra, porque pues necesitamos mucho ahorita, vea, mucho de Dios. Y muchas gracias, Dios me los bendiga mucho y pues que sigan teniendo éxito con todo lo que hagan.
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0: Abraham y Beth Lisa con Moy, Débora, Fleiva y Miguel. Hermoso momento.
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0: Fío.
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2: Así es. Y bueno, en este verano, en esta temporada de calor de estos últimos días, quiero compartirte que una de las cosas que más me ha gustado es llegar a mi casa todos los días, cambiarme la ropa, sentarme en el patio y tomar unos minutitos de sol y de descanso. ¿Por qué? Porque ese sol me encanta y también significa vitamina D3 gratis que está entrando en mi cuerpo. Pero hay que tener cuidado y precaución con ese calor y con ese sol, porque a veces puede afectarnos. Y estaba aprendiendo acerca de reconocer las señales de peligro de calor, y esas señales son dolor de cabeza, mareos, debilidad, náuseas, confusión y hasta a veces desmayos. Todo eso puede indicar que alguien está sufriendo un shock de calor, y si sufres de estos síntomas, pues busca ayuda inmediatamente porque esto puede afectar tu salud. Así que te lo dijimos aquí en Fusión, la voz de la armonía. Cuidadito con estos calores y estas temperaturas tan altas, ya lo sabes.

0: con Miel San Marcos y Josh Morales. Resucitó.
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0: Guerra, las avispas.
1: Saludos y bendiciones. Estás escuchando Fusión, la voz de la armonía en esta mañana bellísima que el Señor ha puesto allí en nuestras manos. Así que gracias, Padre.
2: Y simplemente queríamos en este segmento hablarte un poco de Jesús, porque en la vida los seres humanos tendemos a buscar información, a buscar respuestas, digamos, a buscar alternativas, a buscar salidas a nuestros conflictos. Muchas cosas, pero se nos olvida que hay un nombre que sigue siendo el nombre sobre todo nombre. Ese nombre del que la Biblia dice que es el único camino, verdad y vida. Jesús. Entonces simplemente queremos que te sirva de recordatorio esta intervención esta mañana para decirte si tienes problemas, si estás en crisis, si necesitas una respuesta a tu situación de vida, Jesús es el camino. Jesús es todo lo que necesitas. Acércate a Jesús hoy.

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0: Y seguimos recibiendo llamadas y mensajes de parte de ustedes, nuestros amados y queridos oyentes. Bueno, aquí tenemos una llamadita en línea. Saludos, bendiciones.
1: Hola, hola, ¿cómo están mis amados y amigos? Ibedi, Edi, aquí saludándoles. Nada más para avisarles, mi hermana, que el día de ayer ya fui a que me retiraran los puntos. Bendito Dios, todo bien.
0: Gloria a Dios. Bueno.
1: Aquí sigo en casa en mi recuperación. Aquí escuchándoles como siempre, pues nada más que agradecida con Dios, ¿verdad? Aquí estamos, orando unos por otros, y ver, y pues nada, reciban mi abrazo a la distancia. Les amo y Dios les bendiga.
2: Amén, Dios te bendiga.
0: Recibimos
2: a ti también, Yolanda.
0: Ese abrazo a la distancia y te enviamos uno de parte de Eddie y mío, con muchísimo cariño.

0: Creo firmemente que el amor puede prevalecer por siempre. Hoy quiero animar a las parejas de adultos mayores que busquen reencontrarse y mantener vivo el amor que un día los unió. La atracción por la pareja no se pierde con los años. Las necesidades de interacción, intimidad y afecto de una persona no terminan a ninguna edad. La idea de que en la madurez se pierde el deseo sexual es un mito. El cariño de la pareja es el principal factor para una sexualidad satisfactoria y plena. Dios nos ha regalado la vida para disfrutarla al máximo, y esto incluye disfrutar del amor y el romanticismo en los años dorados. Lo importante es compartir juntos momentos maravillosos. Nunca es tarde para reencontrarse con ese amor que ha estado ahí toda la vida. Le habla Sixto Porras de Enfoque a la Familia.
1: Visite enfoquealafamilia.com.
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0: Y quizás a veces te has puesto a pensar por qué me ha tocado pasar a mí por todas estas cosas. Bueno, mira, todos tenemos historias. Todos tenemos una historia o muchas historias de cosas por las que hemos pasado en nuestras vidas y que a veces no entendemos por qué tuvimos que pasar por allí. Algunas de esas historias están llenas de momentos felices. Otras tienen capítulos de dolor, de pérdida, de errores, dificultades. A mí me tocó pasar por un diagnóstico de cáncer de mama hace ya casi 5 años. A Eddie y a mí en estos últimos meses nos ha tocado perder a nuestros hermanos de manera inesperada. Y pues a veces decimos, bueno, ¿por qué a mí? Pero hoy te quiero decir que Dios puede usar nuestra historia para tocar la vida de alguien más. Yo me he dado cuenta que después de que yo pasé por ese diagnóstico de cáncer, pues he podido animar y compartir con muchas personas acerca de esa experiencia y de lo que Dios hizo en mi vida. Después de perder a nuestros hermanos, también Dios nos ha usado a Eddie y a mí para traer consuelo a otros que están o han pasado por lo mismo. ¿Qué te quiero decir a ti? Que Dios puede usar tu historia para bendecir y para consolar a alguien más, para traer esperanza a alguien en este día.
1: Cuenta tu historia. Alguien puede ser sanado por ella.
0: Así es.
1: Esta es Fusión, la voz de la armonía con Ivette y Eddie tempranito en la mañana acompañándote. Quédate aquí, viene más música. Evan Craft.

0: intimidad worship. Alaba.
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0: adorno. Sonido del cielo, versión estudio.
1: Y nuestros corazones siguen acompañando a nuestros hermanos colombianos y venezolanos en este tiempo de pérdida, en este tiempo tan difícil, luego de esos terremotos de gran magnitud, tiempos de pérdidas, tiempos de no solamente pérdidas físicas, sino también de estabilidad en cuanto a sus hogares. Así que pues queremos pedirle a Dios que continúe proveyendo, ayudando, trayendo consuelo y también pues llevándose cualquier tipo de temor que haya quedado como secuela de toda esta situación. Así que, ¿qué les parece si allí donde ustedes se encuentran nos acompañan a elevar una oración en este momento?
2: Sí, Señor, oramos en el nombre de Jesús, Padre. Te pedimos de todo corazón por las víctimas, por las familias, por los sobrevivientes, Señor, y que el gobierno y las entidades puedan hacer un trabajo de gran efectividad para recuperación y reconstrucción de la bella tierra colombiana. En el nombre de Jesús, amén y amén.

0: Gabriel de Jesús, tu amor por mí.
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0: Ricardo Sánchez, grano de mostaza.
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2: Así
1: es. Que te acompañamos cada mañana. Y hay que decir que hay personas que caminan libres por fuera, pero todavía viven encadenados por dentro. Quizá el miedo puede ser un factor, o la culpa, o un pasado demasiado pesado, o el resentimiento. Qué difícil es lidiar con el tema del resentimiento. En fin, pueden ser muchas las causas que provoquen que no te sientas total y completamente libre. Pero aquí te va una promesa bíblica. La Biblia nos recuerda muy claramente que el Señor nos ha hecho total y completamente libre. Hoy es un buen día para soltar aquello que te aprisiona, aquello que te roba la sensación de libertad total. Entrégale tu corazón a Jesús. Te hacemos un llamado desde aquí, desde los micrófonos de Fusión, a que te des la oportunidad de ser completamente libre, no solamente por fuera, sino por dentro. La palabra nos recuerda, así que si el Hijo os libertare, ustedes serán total y completamente libres. Así es. Así que mire, sea libre en el nombre de Jesús.
2: Aprovecha y disfruta ese regalo, porque es un regalo maravilloso que tú y yo tenemos gracias a Jesucristo, ese regalo de la libertad.
1: Ya lo dijo Ivette, escúchelo bien.

0: Priscila Bueno, santo por siempre. 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
1: Soy de Cuba, me llamo Hugo Carmenati y qué bueno tener una radio que tenga toda esta música. También muchas bendiciones para todos ustedes.
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0: también con miel San Marcos. Holy forever.
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0: Masterchef Español con Paloma Ramos. No tengo nada.
1: Voz de la Armonía, fusión contigo en la mañana. Y Beth y Eddie, tus amigos siempre.
2: ¿Qué te parece esta frase de Arcee Sproul?
1: Ajá, ¿qué dice?
2: A Dios le preocupa más tu santidad que tu felicidad.
1: Y cierto.
2: Que es que vivimos en una cultura que siempre nos dice, haz lo que te haga feliz, uh-huh. Pero la Biblia nos presenta una perspectiva un poquito más profunda, diferente. Dios no solamente está interesado en que tengamos una vida cómoda o libre de problemas. Él también quiere transformar nuestro corazón y hacernos más parecidos a Cristo. Y no estamos hablando de que Él no quiere que seas feliz, ¿verdad? Él no quiere que seas pues pleno. Él quiere que seamos todo eso, pero Él también quiere que en medio de todo eso pues busquemos parecernos más a Cristo. Y a veces eso significa sacrificios. Sí. Eso significa algunas veces que Él va a permitir procesos.
1: Voy a añadir precisamente en esa línea. Hace mucho tiempo yo leí esta gran verdad que dice que Dios te ama tanto, ajá, que Él no quiere ni puede dejarte igual, de la misma manera en que Él te encuentra.
2: Tal
1: Entonces,
2: cual.
1: Esos procesos de Dios de transformación, de sanidad, de restauración, van a implicar muchas veces incomodidad. Van a movernos de esos happy places que de verdad nosotros nos gusta tener en la vida. Así que, mire, abróchese el cinturón porque el viaje es para bien, es para ser transformados.
2: Él te está preparando para que tengas un corazón que refleje a Cristo.

0: Chico con Kim Richards. Enamora.
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0: y en verdad, vamos a cantar.
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2: Estamos en un nuevo año escolar. Mochilas listas, cuadernos nuevos, nuevos horarios y quizá también un poquito de emoción o nervios. Cada nueva temporada es una oportunidad para aprender, crecer y descubrir todo lo que Dios quiere hacer en tu vida. Mi oración es que Dios te dé sabiduría para cada desafío, fortalezca tu corazón y te recuerde que nunca caminas solo. Él estará contigo en cada nuevo comienzo.

0: 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Su nombre es Cristo.
1: En vivo contigo en la mañana, Ivette y Eddie. Aquí estamos de lunes a viernes para acompañarte. ¿Y sabes quiénes llegan también siempre, todos los días?
2: Llegan los amigos de nuestro pan diario. Y hoy llegan con un tema del que vamos a estar hablando en los próximos minutos. Vamos a escuchar acerca del efecto que tienen nuestras palabras.
1: Ay, ay, ay.
3: ¿Cuándo viste el profundo efecto de las palabras? ¿Cómo podría el Espíritu llevarte a usar palabras refrescantes? El pensamiento de hoy está escrito por Lisa Sambra. Lisa escribe: desde la cocina mi hija exclamó: «Mamá, hay una mosca en la miel». Le contesté en broma con un conocido dicho: «Más moscas se atrapan con miel que con hiel». Aunque era la primera vez que accidentalmente atrapaba una mosca con miel, la sabiduría de este moderno proverbio me llevó a citarlo. Es más probable que persuadan a las personas los pedidos amables que una actitud amargada. Proverbios nos ofrece una colección de dichos sabios inspirados por el Espíritu de Dios, los cuales nos guían y enseñan verdades importantes sobre cómo vivir de maneras que honren al Señor. Muchos de los proverbios se centran en las relaciones interpersonales, incluido el profundo efecto que pueden tener nuestras palabras sobre los demás. Entre los que se le atribuyen al rey Salomón, él advirtió sobre el daño que causa el testimonio falso contra un prójimo, los conflictos que resultan de una lengua detractora y el efecto escalofriante de las quejas permanentes. Por eso, alienta a los lectores diciendo que la bendición llega cuando nuestras palabras traen buenas noticias. Cuando procuramos aplicar estas verdades, el Espíritu de Dios nos ayuda con la respuesta de la lengua, haciéndola dulce y refrescante. Oremos. Padre, ayúdame a reflejar tu compasión con palabras bondadosas y amables. En el nombre de Jesús. Amén.

0: Shakers, que la alabanza despierte.
1: Es tiempo de regresar a clases y tú sabes lo que significa eso, preparando el outfit la noche anterior. Alistando 10 alarmas para levantarte en la mañana y corriendo al autobús para que no te deje.
2: Es que no me tienen paciencia.
1: Hay muchos desafíos y Dios te ayuda en el proceso.
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0: North Point en vivo con Seth Condrey, tu gran amor.
1: No me traigan chisme que a Dios no le agrada. Háblame de Cristo para bien de mi alma.
2: Uy, no me traigan chismes, por favor.
3: Cero chisme, cero chisme.
2: Una realidad cotidiana que abunda en lo presencial y en lo digital. Que mucho, ¿eh?
3: Muchachos, miren, sí, a cuidar tus palabras.
2: Cuida la lengua.
3: Tus palabras tienen mucho poder, pueden levantar a una persona que está pasando por un momento duro, por un momento difícil, pero también tus palabras pueden herir, pueden destruir una reputación y pueden romper relaciones. ¿Y qué nos enseña la Biblia? La palabra de Dios nos dice que nuestras palabras también revelan lo que hay en nuestro corazón. Por eso el chisme no es simplemente
2: un mal hábito.
3: Puede ser la señal de que Dios quiere trabajar en ciertas actitudes dentro de nosotros.
2: Así bueno, que por el momento,
3: no queremos chisme.

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0: con Pedro Pablo Quintero. Lo que pasó, pasó.
1: Síganos la pista en este comentario que vamos a hacer porque es muy importante. ¿Sabes por qué es importante?
2: Pare la oreja.
1: Porque creemos en tu potencial como líder, pero una de las características de los buenos líderes no es solo que sepan expresar sus ideas, o sea, que sepan hablar. Yo soy muy partidario de que las personas aprendan y se entrenen en su elocuencia y en la manera en que comunican sus ideas para que puedan realmente vender sus propuestas. Es parte de la dinámica de un líder. Pero más importante que eso, ¿sabes qué es? Saber escuchar. Porque por eso Dios te dio dos oídos y una lengua, hermano, para que escuches más y respondas
2: menos.
1: Qué
2: difícil es saber escuchar.
1: Un buen líder escucha.
2: Si nosotros ayudábamos en una terapia, si enseñábamos unas clases a los matrimonios.
1: En el matrimonio.
2: Practicábamos un ejercicio de hablar y de escuchar.
1: Ajá.
2: Y escuchar era la parte más difícil.
1: Sí, sí. Hay muchos bloqueadores de la comunicación que se dan en las dinámicas de matrimonio y de parejas y de familias y de equipos, pero generalmente uno de los que bloquea mucho la capacidad de comunicarnos es que no escuchamos el argumento del otro porque antes de escucharlos ya estamos listos para defendernos.
2: Ya hemos respondido antes.
1: Muchachos, nos ayuda el Señor. Oración.

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0: español con Unified Sound. Aleluya.
1: Aleluya. Bueno, aleluya. Estás? Queremos que repitas con nosotros el Salmo 139:14.
2: Ah, Salmo 139:14, ¿qué dice?
1: Te alabaré.
2: Te alabaré.
1: Porque formidables.
2: Porque formidables.
1: Maravillosas.
2: Y maravillosas.
1: Son tus obras.
2: Son tus obras,
1: Así
2: Señor.
1: Así nos queremos despedir esta mañana alabando
2: me encanta.
1: A Dios junto a ti. Diciéndole gracias, Señor, porque todo lo que tú haces es bueno.
2: O sea que nos despedimos con agradecimiento. Yes. Y ese agradecimiento provoca alabanza. Qué bueno, pasa tu día alabando al Señor en gratitud por todo lo bueno que le ha sido, ¿eh? Hasta mañana, familia.
1: Hasta mañana.

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1: Un corazón, sueños.
2: Un poquito de café por aquí, un poquito de ejercicio por allá.
3: Uno, dos, tres, cuatro.
2: Un poquito de desayuno por aquí. Y buena compañía acá, en Fusión. Gracias por escuchar el show de Ivette y Eddie.

0: Wells con Christine DeClario. Tu poder.
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Este fusión, la voz de la armonía, si llevas poco tiempo escuchando o apenas nos encuentras, somos tu nueva familia con música 24/7, canciones como esas que nos recuerdan que Él venció la muerte, la tumba está vacía, nuestro Salvador murió y resucitó por nosotros. Y con nuevas canciones como lo que vas a escuchar a continuación, te acompaña Brenda.

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0: razones.
1: Las razones son como, déjame ver, como una harina de maíz. Escucha, Susión te acompaña, Brenda. Sí, como una harina de maíz, me refiero a que si quieres la harina salada, le vas a echar sal. Pero si la quieres dulce, le echas azúcar. So, se ajusta a lo que tú necesitas hacer. ¿Cuál es tu goal? ¿Cuál es tu meta? De igual manera, las razones. Puedes encontrar razones para dejar haciendo lo que estás haciendo porque se ha complicado un poco, porque piensas que no tienes las habilidades suficientes, o puedes echarle azúcar a esas razones y decir, todavía no lo sé todo, pero estoy aprendiendo. Yo tengo las habilidades que necesito para hacer esto, y día a día es una decisión a seguir creciendo. Don't give up. Don't give up. Si tienes que pausar, pausa. But don't give up.

0: worship together con Twice Música, Mismo Dios.
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0: Sweet, yo te busco.
1: La condición es no rendirse. Don't give up, como te mencionaba hace unos minutos. Escuchas Fusión, te acompaña Brenda. La Biblia te motiva con su sabiduría a continuar haciendo el bien, a continuar haciendo ese proyecto, ese nuevo enfoque, eso que estás haciendo que, aunque sea difícil, un poquito cuesta arriba, si decides continuar, vas a cosechar el fruto. La Biblia lo pone así. No te canses, pues, de hacer el bien, porque a su tiempo segarás, cosecharás, recogerás. Si no, desmayas. Continúa un día a la vez, un paso a la vez. Don't give up.

0: Solaza con músico. Todo y nada remix.
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0: aquí. Amores como el tuyo.
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0: con Living. Jesucristo basta.
1: Para continuar hacia adelante con motivación, cuando el desánimo llegue, porque va a llegar, está su palabra, la Biblia, recordando sus promesas, su sabiduría. Escucha su sesión, te acompaña Brenda. Y si necesitas una Biblia en español y estás en los Estados Unidos, te puedo enviar una gratis. 1-800-602-4014 es el número a llamar. 1-800-602-4014 o visitando mifusion.com para diversas formas de contacto.

0: invitados, la iglesia.
1: Estás en un tiempo donde decidiste ir por tu sueño y las cosas no están saliendo como esperabas. Te cuento de Ana. Ella soñaba con ser escritora y después de enviar su libro a varias casas editoriales, recibió constantes rechazos. Estuvo a punto de rendirse. Sin embargo, no lo hizo. Un día encontró una carta de una editora que le decía: tu historia es interesante, pero aún no estás lista. En lugar de desanimarse, Ana tomó esa crítica constructiva como una oportunidad para mejorar. Pasó unos meses reescribiendo su obra y finalmente consiguió su primer contrato editorial. Su manera de ver la situación y su perseverancia convirtió lo que parecía ser un fracaso en un éxito. Hey, haz tú lo mismo.

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1: Kef Miranda, Gilberto Daza y Jay Khalil. Se acabó el temblor.
2: Antes de continuar con más música aquí en Fusión, quiero orar por ti. Señores, gracias por las habilidades y talentos que tú has dado. Gracias por ese propósito hermoso que tú has puesto en el corazón. Dios, en esta hora pido que fortalezcas fuerzas, fortalezcas fe, para que pueda este corazón seguir cumpliendo tu propósito. En el nombre de Jesús. Amén.
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0: entero. Abre mis ojos.
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0: Worship. Su nombre es Cristo.
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0: Juntos con Ecos y Samu Robles. Cantaremos Que Cante la Iglesia.
1: Continuamos cantando juntos aquí en Fusión. Te habla Brenda. Damos gracias a Dios en esta hora por la provisión de los alimentos. Y si no tienes todavía una idea qué comer, te cuento que hoy es el Día Nacional de las Fajitas, Fajita Day. Una buena opción, proteína, y estoy segura que hay varios restaurantes cerca que pueden tener este menú tan gustado por tantos. Te acompaña Brenda, aquí comiendo fajita o ensalada, pero con buena música.

0: Samuel Troc con Pablo Quintero. Mi canción.
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0: con Jacobo Ramos. Gozo.
1: Gozo es una palabra que decimos cuando queremos expresar cómo nos sentimos, cuando compartimos versículos de la Biblia tan importantes y tan famosos como el gozo del Señor es nuestra fortaleza. ¿Pero qué es la definición del gozo? Bueno, aquí lo googleé y dice: el gozo es un sentimiento de alegría, placer profundo o complacencia en el interior de una persona. Espero en esta hora puedas sentir gozo, ese gozo especialmente que se siente cuando se sabe de que sabe que su gozo es nuestra fortaleza y que Él está en control de nuestras vidas. Te acompaña Brenda, continuemos gozándonos juntos en esta hora.

0: Jesús.
1: Planet Shakers, nada es imposible.
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1: Oasis Ministry, QBELV. ¡Qué bonita está la vida!
2: En la Biblia encontramos una recopilación de cartas que el apóstol Pablo escribió. Y en una de ellas, en los Romanos, él dijo estas palabras: y el Dios de esperanza os llene de todo gozo y paz en el creer. O sea, que cuando tú crees esa fe, como resultado, experimentas gozo, su gozo y su paz. Si tú me dices, Brenda, es que en estos momentos no me siento con gozo. ¿Sabes que el gozo, como aprendimos hace unos minutos, es un sentimiento? Y el sentimiento se puede cambiar porque está ligado a lo que estás pensando. Así que decide creer en esta hora, en Dios, en su fidelidad, en sus promesas, y experimenta su gozo y su paz.

0: Sensini. Yo quiero más.
1: Creo firmemente que el amor puede prevalecer por siempre. Hoy quiero animar a las parejas de adultos mayores que busquen reencontrarse y mantener vivo el amor que un día los unió. La atracción por la pareja no se pierde con los años. Las necesidades de interacción, intimidad y afecto de una persona no terminan a ninguna edad. La idea de que en la madurez se pierde el deseo sexual es un mito. El cariño de la pareja es el principal factor para una sexualidad satisfactoria y plena. Dios nos ha regalado la vida para disfrutarla al máximo, y esto incluye disfrutar del amor y el romanticismo en los años dorados. Lo importante es compartir juntos momentos maravillosos. Nunca es tarde para reencontrarse con ese amor que ha estado ahí toda la vida. Le habla Sixto Porras de Enfoque a la Familia.
2: Visite enfoquealafamilia.com.

0: Gato, versión acústica.
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0: Chicos With, tu fidelidad.
1: Esto es Fusión, te acompaña Brenda. Hay detalles en la historia que son demasiado de importantes. El sábado, mi esposo Agapito estaba haciendo mecánica, estaba arreglando el carro de nuestro hijo Kevin, y en el proceso se lastimó la espalda y no pudo continuar. Ayer él me llama para asistirle para poder terminar el trabajo y hopefully el carro prender. Pues yo seguí los pasos, hice mecánica, terminé con las manos llenas de grasa y todo. Y cuando fui a encender el carro, encendió, prendió, o sea que funcionó. Con todos estos detalles, yo creo que es justo decir que, y que Kevin sepa, que su mamá le arregló el carro. Detalles importantes que cuentan en la historia, gracias a esos padres que hacen mecánica y a las esposas que también asistimos ahí. Continuamos con más.

0: con Grace López. Tiempo perfecto.
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0: San Marcos. Increíble.
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0: Marín. Eres bueno.
1: Mi pastor, nada me falta.
2: Padre nuestro, el pan nuestro de cada día, dánoslos hoy. Señor, gracias por tu provisión del día de hoy. En ti tenemos todo lo que necesitamos. Amén. 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

0: tormenta.
1: Quique Pavón con Renan Carías. Paz en la tormenta.
2: Gracias Dios por ese recordatorio a través de la canción, que podemos experimentar tu paz a pesar de la situación tormentosa. Oro esa realidad en el corazón que escucha en esta hora. Amén.

0: Daniel San Marcos y Josh Morales. Resucitó.
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1: Comenzando nueva hora aquí en Fusión de Música y Buena Compañía, te habla Brenda. Gracias por hacer de Fusión parte de tu martes. Nuestra misión es glorificar a Dios dando ánimo y esperanza, uniendo nuestra comunidad hispana, no importa en dónde te encuentres, a través de la frecuencia, a través de la aplicación Fusión Radio. Sabemos que hay hispanos donde quiera, alrededor del mundo. Y a través de Fusión se conectan, somos una gran familia. Y te apuntamos hacia Él a través de las canciones, a través de los mensajes, porque sabemos que en el día enfrentamos tantos retos y tantas cosas que van a pelear por el enfoque de nuestro pensamiento, y aquí estamos en Fusión para reenfocarnos y poner nuestro pensamiento en Él. This is the remix.

0: Marcos Witt, Renuévame.
1: Renuévame.
2: Temperaturas cariñosamente calientes, y aunque alguien, tal vez tú, prefieras el verano como temporada, no se puede negar que esta temporada de agosto y de sus temperaturas calurosas está intensa. Brenda, acompañándote, escuchas Fusión. Mi temporada favorita no es el verano, así que a mí me cuesta este calor, pero también hay formas de disfrutarla y de cuidarse, como hidratación, agüita, electrolitos, cuidarse del sol, muy importante. This heat is no joke. Así que a cuidarse mucho con estas temperaturas de verano.

0: Elevation Worship, Tumbas a Jardines.
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0: Vega. Me veo y te veo.
1: Su palabra es nuestra guía, nos sostiene y eso, ese es el mensaje de la próxima canción. Aquí en Fusión te acompaña Brenda. Y a través de los proverbios dice que adquirir sabiduría e inteligencia vale mucho más que el oro y la plata. Y también dice que el que le hace falta sabiduría se la pida a Dios, porque Él da, sin menospreciar a nadie.

0: Masterchef Español con Paloma Ramos. No tengo nada.
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0: Reyes, Rey de Reyes.
1: Es tiempo de regresar a clases. 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

0: con Annette Moreno, Demente.
1: Brenda, acompañándote, escuchas Fusión. Hay historias detrás de las canciones. Y no solamente pensando en la historia del autor o el cantautor de las canciones, de las letras. Estoy hablando de esas canciones que Dios ha usado en tu vida en momentos claves. Tal vez recientemente hay una canción que Él está usando que has escuchado aquí en Fusión. Cuéntame. 1-800-602-4014. Cuán bello es el Señor. Es la próxima canción a continuación. Y la historia de esa canción es que en la iglesia, cuando mi abuela me llevaba con ella, cantábamos esa canción. Y es un bello recordatorio de su amor.

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1: Oasis Ministry. Cube ELV. Qué bonita está la vida.
2: Gracias por llamar a los estudios, Saraí. Cuéntame, ¿cómo Fusión ha sido de compañía para ti a través de las canciones?
3: Porque todos los días, no importa cómo te sientas, el escuchar una canción te hace sentir que Dios está contigo.

0: Gilberto Daza con Funky, fuera de línea.
1: Padre nuestro, el pan nuestro de cada día, dánoslos hoy. Señor, gracias por tu provisión del día de hoy. En ti tenemos todo lo que necesitamos. Amén. Escuchas a Brenda, recordándote el poder de la gratitud en el día a día. ¡Fusión!

0: Montesanto con Averly Murillo. Derramo el perfume.
1: Hey, te habla Brenda y antes de despedirme, te doy gracias por hacer de Fusión parte de tu día y oro para que su gozo y su paz sean realidad y tangibles en tu vida en esta hora. Que puedas reenfocar esa preocupación, pensamientos de ansiedad con una realidad mayor, de que su amor está contigo, de que Él ha sido, es y continuará siendo fiel. Bendiciones.

0: Israel y Newbreed, Miel San Marcos. No hay lugar más alto.
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0: Sí. Elevation Español con Lakewood Music Español. Nunca fallarás.
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0: Jeremy Rosado junto a Blanca. Nada.
1: Hey, estás escuchando Fusión. Te acompaña tu amigo Isaac Gutiérrez aquí en el estudio tomándome mi cafecito, disfrutando del día que Dios nos ha regalado. Y amigo, ¿qué te parece si comenzamos nuestro tiempo juntos de la mejor forma? Con una oración. Acompáñame. Dios, te damos gracias por un día más de vida. Te damos gracias porque tú estás en control. Tal vez comenzamos el día con el pie izquierdo. En este momento te entregamos todo. Tomamos pausa, hacemos a un lado cualquier distracción. Te entregamos nuestros planes para el día de hoy. Te entregamos nuestros temores, incertidumbre, sabiendo que en tus manos estamos en el lugar más seguro. Te damos gracias por todo lo que estás haciendo y continuarás haciendo. En el nombre de Jesús lo pedimos. Amén y amén.

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0: Dios, con Christine de Clario, el nombre de Jesús.
1: Recuerdo una ocasión cuando era pequeño, me iba a recoger mi tía de la escuela, mía y mi primo, pero llegó tardísimo, nos fuimos caminando a la casa de mi primo y resulta que todo el tiempo, todo mundo buscándome. Yo le llamé a mi hermana y le dejé saber dónde estaba. Esto era antes de que existieran muchos celulares, ya estoy un poco viejito. Entonces le llamo a mi hermana y me dice, cuando mi papá se dé cuenta que hiciste, te va a regañar. Y yo con mucho miedo y esa noche hablo con mi papá y yo ahí casi temblando y dije, ah, me va a regañar bien feo. Y me dijo, ¿sabes que hiciste mal, verdad? Dije, sí. ¿Sabes que estábamos preocupados? Sí. Bueno, no lo vuelvas a hacer. Y me dio un abrazo. Ay, sentí un alivio. Amigo, nuestro Padre Celestial nos espera con los brazos abiertos, listo para cambiar nuestras vidas, nuestros corazones y para perdonarnos.

0: café.
1: Johnny Sophie, Dios de poder.
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0: Pavón con Amira Rhodes. No me dejarás.
1: Amigo, él nunca nos deja. Yo sé que hemos pasado momentos en esta vida cuando alguien nos ha fallado o cuando tú y yo hemos fallado y sentimos que no podemos regresar a cierto lugar con cierta persona. Pero Dios, Dios es diferente. La Biblia dice, si confesamos nuestros pecados, Él es fiel y justo para perdonar nuestros pecados y limpiarnos de toda maldad. Oye, amigo, eso nos quita un peso de encima. Saber que tenemos a alguien que es constante, que es bueno, que es fiel y justo y que está listo para perdonarnos. Amigo, qué bueno es saber que Dios está con nosotros hoy y cada día y que Él siempre nos da de su fuerza para poder seguir adelante.

0: lo llevaron para crucificarlo. En el camino, se encontraron con un hombre llamado Simón, quien era de Cirene, y los soldados lo obligaron a llevar la cruz de Jesús. Salieron a un lugar llamado Gólgota, que significa lugar de la calavera. Los soldados le dieron a Jesús vino mezclado con hiel amarga, pero cuando la probó, se negó a beberla. Después de clavarlo en la cruz, los soldados sortearon su ropa tirando los dados. Luego se sentaron alrededor e hicieron guardia mientras él estaba colgado allí. Encima de la cabeza de Jesús, colocaron un letrero que anunciaba el cargo en su contra. Decía: "Este es Jesús, el rey de los judíos". Con él crucificaron a dos revolucionarios, uno a su derecha y otro a su izquierda. La gente que pasaba por allí gritaba insultos y movía la cabeza en forma burlona. Los principales sacerdotes, los maestros de la ley religiosa y los ancianos también se burlaban de Jesús. Hasta los revolucionarios que estaban crucificados con Jesús se burlaban de él de la misma manera. Al mediodía, la tierra se llenó de oscuridad hasta las 3 de la tarde. A eso de las 3 de la tarde, Jesús clamó en voz fuerte:
1: "Eli, Eli, lema sabactani",
0: que significa: "Dios mío, Dios mío, ¿por qué me has abandonado?". Entonces Jesús volvió a gritar y entregó su espíritu. En ese momento, la cortina del santuario del templo se rasgó en dos, de arriba a abajo. La tierra tembló, las rocas se partieron en dos, y las tumbas se abrieron. El oficial romano y los otros soldados que estaban en la crucifixión quedaron aterrorizados por el terremoto y por todo lo que había sucedido. Dijeron:
2: "Este hombre era verdaderamente el Hijo de Dios".

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0: Marcela Gándara, un viaje largo.
1: Ha sido largo el viaje, pero al fin llegué.
2: A veces ese viaje es muy largo y, como decimos por ahí, a veces la regamos, ¿no? Tomamos malas decisiones y sentimos que tenemos vergüenza, sentimos que no podemos correr a Dios, pero es lo opuesto. Cuando tú y yo nos equivocamos, podemos correr a Él, pedirle perdón, pedirle ayuda. Es como cuando tomas una salida equivocada cuando vas manejando. El GPS no te dice, ya arruinaste el viaje y ya, aquí terminó. Sino que recalcula la ruta desde donde estás. Amigo, Dios no ha terminado con nosotros, no ha terminado con tu ser querido. Él está haciendo un cambio. Nuestra parte es correr a Él y Él nos guía, nos da una nueva ruta, porque Él es bueno, Él es fiel. Y lo que ha hecho en el pasado por nosotros, podemos tener la confianza que lo hará otra vez.

0: Melody Adorno, Sonido del Cielo, versión estudio.
1: Y algo que a mí me encanta de caminar con Jesús es que todititos somos iguales, porque todos necesitamos más de Dios. 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

0: Lázaro.
1: Linaje escogido, Lázaro.
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Hey, estás en Fusión, te acompaña tu amigo Isaac Gutiérrez. En alguna ocasión, tal vez como yo, has cometido el error de compararte con alguien más. Ves a alguien y dices, they have it together, ellos sí pueden. Y nos vemos a nosotros mismos y decimos, oye, yo cometo muchos errores, amigo. Te cuento que nadie es perfecto, todos tenemos necesidad de Jesús. El pastor y escritor Timothy Keller una vez dijo, somos más pecadores de lo que jamás nos atreveríamos a creer, pero al mismo tiempo somos más amados y aceptados en Jesús de lo que jamás nos atreveríamos a esperar. Amigo, no somos perfectos, pero podemos correr al que sí es perfecto. Jesús te espera con los brazos abiertos, listo para cambiar tu vida el día de hoy. Y por eso tú y yo confiamos en Él.

0: con Miel San Marcos y Josh Morales. Resucitó.
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Hey, estás en Fusión, te acompaña tu amigo Isaac Gutiérrez. Y como estamos aquí entre amigos, aquí en confianza, podemos ser muy sinceros. A veces, como seres humanos, nos gusta sentir como que tenemos el control, ¿no? Pero la vida no siempre funciona así. ¿Qué hacemos? ¿Qué hacemos cuando las cosas se salen fuera de nuestro alcance, fuera de nuestras manos, no sabemos qué hacer? Muchas veces nos da ansiedad, ¿no? Y tal vez estás pasando eso el día de hoy, amigo. Bueno, te leo esto. Te leo lo que dice la Biblia. Dice, echando toda vuestra ansiedad sobre Él, porque Él tiene cuidado de vosotros. Amigo, tú y yo no necesitamos el control, porque confiamos en Aquel, en Dios, que sí tiene todo el control. Tu parte y mi parte es entregárselo todo a Él. Y después de eso, confiar, sabiendo que Él nunca nos deja.

0: México con Pedro Pablo Quintero. Lo que pasó, pasó.
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1: Hey, estás en Fusión, te acompaña tu amigo Isaac. Recuerdo cuando yo estaba en el kinder, mi amigo Raúl y yo salíamos... crecí en East Texas, entonces soy un poquito country. Le decíamos seesaw. También he escuchado que le dicen teeter totter. En español es sube y baja. Y cada día en el recreo subíamos a eso. Y les voy a contar que no siempre fui el mejor amigo. Soy tu mejor amigo, pero de Raúl no tanto. Porque mientras él estaba arriba, mi cosa favorita para hacer era bajarme de ahí y ¡pum! Se caía de una y sentía ese golpe. Y a veces como que nos da miedo, ¿no? En esta vida, de repente sentir ese golpe. Sentir que todo mundo nos deja. Que todo lo que pensábamos que era permanente, no lo es. Pero ¿sabías que Dios es el mismo ayer, hoy y por siempre? Él nunca nos deja. Él nos guarda, nos cuida. Y está con nosotros el día de hoy.

0: intimidad worship. Alaba.
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todo es posible para Dios, amigo, y eso nos debe de dar mucha tranquilidad. El temor, la ansiedad es un sentimiento muy humano que todos pasamos. ¿Pero sabías que tenemos a un Dios que es sobrenatural? ¿Un Dios que todo lo puede? El pastor y escritor John Piper una vez dijo, la ansiedad parece grande cuando Dios parece pequeño. Amigo, hay que recordar que tenemos a un Dios que todo lo sabe, que todo lo puede, que nos ama, que nos guarda, que nos cuida. Y aún en medio de los momentos más oscuros, Él está presente. Entonces, cualquier cosa que pasemos, por más grande que parezca, podemos recordar que nuestro Dios es aún más grande. Él es bueno, Él es fiel y Él está con nosotros el día de hoy.

0: 2 con Ecos y Samu Robles. Cantaremos Que Cante la Iglesia. 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

0: Danzo en el río.
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0: Quique Pavón, miles de canciones.
1: Hey, estás en fusión, te acompaña tu amigo Isa Gutiérrez. Ya sé, yo también extraño a Miguel, pero está en unas muy merecidas vacaciones. Sé que estás escuchando, Miguel. De parte mía, de tus amigos, un fuerte abrazo. Te esperamos aquí pronto, pero tú y yo, amigo, seguimos disfrutando de esta música. Yo sigo disfrutando de tu compañía y juntos seguimos disfrutando de este día. Porque la vida es un regalo de parte de Dios y a veces hay días buenos, a veces días un poco difíciles, pero ¿sabes qué? Dios sigue siendo bueno, sigue estando en control y sigue cambiando todo, incluso un mal día. Gracias por hacer fusión parte de tu día y como siempre, gracias porque sé que te puedo llamar mi amigo.

0: con Grace López. Tiempo perfecto.
1: Y Dios siempre llega en el tiempo perfecto. Y ya llegó el tiempo perfecto para que nos sigas por medio de nuestras redes sociales. Nos encanta acompañarte a través de la radio, a través de nuestra app, pero también te puedes conectar a través de las redes sociales. 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Amigo, queremos conectarnos contigo para que no te pierdas de nada de lo que sucede aquí en Fusión.

0: Amir Sensini. No me conformo.
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0: Lo harás otra vez.
1: Nuestra paz está en Dios.
2: Hola, soy Blanca Hernández, estoy llamando de Albuquerque. Lo más quería dar un mensaje yo a mi papá. My father-in-law, Lorenzo Moreno, le habían detectado cáncer hace meses atrás y los doctores dijeron que tenía 1 año a 8 meses de vida. Y pues lloramos mucho, nunca dejamos de creer en Dios, ¿verdad? Y hace poco llegaron los estudios y dijeron que el cáncer se le desapareció. So yo quería dar ese mensaje que nunca dejen de creer en Dios. Nosotros estamos vivos por Él. No tengo palabras para expresar el amor que siento por nuestro Padre. So, mi mensaje es, si ustedes han pasado por tiempos difíciles, nunca dejen de creer en nuestro Padre Dios. Él es milagroso. Muchas gracias, que pasen un buen día. Gracias, Fusión, por existir.

0: Aish en español. Adiós al ayer.
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0: Melody Adorno. Sonido del Cielo, versión estudio.
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0: casa con músico. Todo y nada remix.
1: Estás en Fusión, te acompaña tu amigo Isa Gutiérrez. Y hoy es un buen día. Today is a good day. No porque lo diga yo, sino porque hoy es el día que Dios nos ha dado. Y a pesar de los retos, a pesar de los momentos difíciles, Él sigue estando presente, sigue siendo fiel, nos sigue dando las fuerzas para seguir adelante, nos sigue dando dirección. Y por eso tú y yo, amigo, podemos confiar en Él. Muchas gracias por hacer Fusión parte de tu día. Gracias porque sé que te puedo llamar mi amigo y seguimos adelante disfrutando de esta música y de este tiempo que podemos pasar juntos.

0: Romero, despiértame.
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1: ¿Sabías que lo que tú y yo decimos es muy importante? La Biblia habla acerca de el poder que tienen las palabras. Tú y yo podemos hablar, animar a alguien, ayudar a construir algo lindo. O podemos derrumbar a alguien, podemos hablar mal. El escritor Charles Spurgeon una vez dijo, una buena palabra puede calentar 3 meses de invierno. Eso es decir, una buena palabra, una palabra de ánimo, un oye, buen trabajo, yo te veo, sigue adelante, tú puedes, aquí estoy. Cosas así, amigo, levantan a las personas. Tú y yo podemos mostrar el amor de Jesús en la forma que hablamos. Así es que vamos a buscar oportunidades el día de hoy para usar nuestras palabras para mostrar el amor de Jesús.

0: Oasis Ministry, QBELV. ¡Qué bonita está la vida!
1: Amigo, tú puedes cambiarle el día a alguien. ¿Cómo? Mostrando el amor de Jesús. Tus palabras pueden cambiar el día de alguien también. La Biblia dice: panal de miel son los dichos suaves, suavidad al alma y medicina para los huesos. Piensa cómo cambia tu día un buen trabajo, o un estoy orgulloso de ti, o simplemente cómo estás. Son pocas palabras, pero pueden cargar mucho peso. Amigo, el día de hoy vamos a buscar oportunidades para usar nuestras palabras y mostrar el amor de Jesús.
2: Este es un junte de Venezuela, Puerto Rico y la República Dominicana.

0: Nacho con Redimidos y Alex Zurdo. Alabaré.
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0: del mundo.
1: Evan Craft, más rico del mundo.
2: Es tiempo de regresar a clases. Y tú sabes lo que significa eso. Preparando el outfit la noche anterior. Alistando 10 alarmas para levantarte en la mañana. Y corriendo al autobús para que no te deje.
3: Es que no me tienen paciencia.
2: Hay muchos desafíos y Dios te ayuda en el proceso.
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0: Saraí Rivera, Jesús.
1: Hace años era pastor de jóvenes y ya sabes cómo son los jóvenes. Uno nunca sabe si están poniendo atención. Había una joven, una chica, y yo pensaba, no está poniendo atención, pero yo sigo adelante. Y siempre tratando de mostrar el amor de Jesús. Y pasaron años y años después de eso, ella ya grande, y ve a mi mamá en la tienda y le dice, oye, ¿cómo está Isaac? Dijo, tal vez no recuerdo todo lo que él predicaba, pero sí recuerdo que él nos amaba a todos. Y eso, man, mi corazón lo derritió, porque dije, por lo menos supo que los amaba y que daba lo mejor de mí. Eso era lo más importante. Amigo, ¿no sabes qué batalla está peleando la persona frente a ti? Usa tus palabras para dar vida y apuntar a las personas hacia Jesús.

0: Marcela Gándara, abres camino.
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0: Flores, con Pescado Vivo, conmigo.
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0: 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Amigo, Dios está con nosotros hoy y cada día.
1: Me llamo Norma Quiroa. Es una bendición escucharlos. Gracias a Dios que desde las 4 de la mañana que voy a dejar a mi hijo al trabajo, empezamos a escuchar la radio y me encanta porque me da mucha paz, me da mucha tranquilidad.

0: Girls con Ecos y Samu Robles. Cantaremos Que Cante la Iglesia.
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2: Nuestro gozo no está basado en nuestras circunstancias, sino en Dios, quien nos ama y está con nosotros en cada momento de cada día.

0: and Worship con Blanca, la bondad de Dios.
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0: Alex, tú eres mi todo.
1: Dios es nuestro todo y si lo tenemos a Él, tenemos todo lo que necesitamos. Pero, ¿qué hacemos cuando Dios cierra una puerta? Como que nos da temor, ¿no? O tal vez nos frustramos. Tal vez teníamos una idea, un plan de cómo todo iba a funcionar. Y cuando las cosas no salen de acuerdo a ese plan, nos ponemos tristes, nos enojamos, como digo, nos frustramos. Pero la Biblia dice esto: el corazón del hombre piensa su camino, mas Jehová endereza sus pasos. Eso es decir, amigo, que sí, es bueno prepararnos, tener un plan, esforzarnos, aprender, crecer. Pero cuando las cosas no salen como tú y yo queremos, no te preocupes, porque es Dios enderezando nuestros pasos, llevándonos por su camino, el camino perfecto.

0: Juntos, la Iglesia.
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Estás en Fusión, te acompaña tu amigo Isaac Gutiérrez. Estamos hablando de qué hacer cuando Dios cierra una puerta. No nos damos por vencidos. Sí, tú y yo tenemos planes, tenemos metas. La Biblia dice que el hombre piensa su camino, más Jehová endereza su paso. Es como cuando a veces llego a la casa y se me olvida que en este llavero no tengo la llave de la casa. Llego a la puerta, intento abrir, no. Toco y no hay nadie, no puedo entrar. Pero todavía tengo que entrar a la casa. Y no vayan a ir a mi casa porque ya cerré la ventana, pero de vez en cuando hay una ventana abierta y por ahí me meto. Amigo, tú y yo no nos damos por vencidos, porque cuando Dios cierra una puerta es porque nos está dando dirección, porque Él quiere lo mejor para ti y para mí. Sus caminos y su voluntad son perfectas. Y por eso tú y yo, amigo, confiamos en Él.

0: puntero. Eres todopoderoso.
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0: Danny Gokey, que tu corazón vuelva a latir. Tropical Remix.
1: Hey, estás en fusión. Te acompaña tu amigo Isaac Gutiérrez. A veces tú y yo como seres humanos queremos entender todo. ¿Por qué? Porque nos gusta tener un plan, una idea de lo que va a pasar para poder prepararnos, pero la vida no siempre funciona así. Y aunque es muy bueno tener un plan y seguir adelante, la Biblia dice que el hombre piensa su camino, mas Jehová endereza sus pasos. Cuando Dios cierra una puerta, amigo, tú y yo no nos frustramos, aunque es natural. Tú y yo confiamos en Él y en su camino perfecto. El pastor y escritor Timothy Keller una vez dijo, Dios te dará lo que habrías pedido si supieras todo lo que Él sabe. Amigo, tenemos un Dios que todo lo puede, que todo lo sabe, que quiere lo mejor para nosotros. Y aunque no lo parezca en todo tiempo, a veces una puerta cerrada es una bendición, es dirección.

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0: Samsung United. Tómalo.
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0: Solaza con músico. Todo y nada remix.
1: Hey, estás en Fusión. Te acompaña tu amigo Isaac Gutiérrez. Aquí agradeciéndote por esta oportunidad de estar contigo. Ya en algunos minutos me tengo que despedir. No te preocupes, antes de irme vamos a orar juntos. Pero bueno, te quiero invitar a que no le cambies. Mantente conectado aquí en Fusión, porque la buena música sigue, también la buena compañía, porque a continuación sigue nuestra amiga Yendrix y siempre pasamos un tiempo muy lindo con ella. Pero mientras tanto seguimos disfrutando de esta música y lo hacemos juntos a través de esta canción titulada Espacio te haré.

0: Bienvenido, Espacio Te Haré.
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0: Israel con New Breed, coritos de corazón.
1: Antes de despedirme, permíteme orar por ti. Dios, gracias porque eres bueno. En este momento te pido por mi amigo que está pasando por momentos difíciles, por enfermedad, soledad, por aquel amigo que ha perdido a un ser querido. Dios, danos de tu paz que sobrepasa todo entendimiento. Danos de tu fuerza para poder seguir adelante cada día. Y recuérdanos que tú eres un Dios cercano que nunca nos deja, que nunca nos abandona. Te pido por matrimonios que necesitan ser restaurados, que tú primero seas el centro y el cambio en cada vida y también en cada relación. Te pido por aquel amigo que siente que se ha alejado demasiado, que siente que no puede regresar. Muéstrale que tú todavía lo amas, tienes un plan para nuestra vida que tú aún no has terminado con nosotros. Por eso te damos gracias. En el nombre de Jesús lo pedimos. Amén.

0: Minecraft con Javier Chávez. Tu mirada.
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